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2: 34 grados centígrados.

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1: 613
0: 34 grados centígrados.
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2: 622.
3: 35 grados centígrados.

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1: 628.
0: 35 grados centígrados.
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2: 635.
3: 35 grados centígrados.

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3: 643 34 grados centígrados.

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1: 648
0: 34 grados centígrados.
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2: 658.
3: 33 grados centígrados.
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1: 713 33 grados centígrados.
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2: 722
0: 32 grados en

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2: 744.
0: 31 grados centígrados.

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1: 751.
0: 31 grados centígrados.
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2: 8.4. 31 grados centígrados.

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2: 8 con 11.
0: 31 grados centígrados.

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1: 814.
0: 31 grados centígrados.
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1: 829 30 grados centígrados.
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2: 841.
0: 30 grados centígrados.

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1: 849
2: 30 grados centígrados.
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1: 9.3.
2: 30 grados centígrados.

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2: 9 con 9. 30 grados centígrados.

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1: 915
0: 30 grados centígrados.
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2: 923. 29 grados centígrados.

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2: 928.
3: 29 grados centígrados.
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1: 940 29 grados centígrados.

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1: 949.
2: 29 grados centígrados.
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1: Ponte Exa FM 95.5 10:15 28 grados centígrados.
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1: 1024.
2: 28 grados centígrados.
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2: 10:30. 28 amigo, grados centígrados.
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0: 10:37. 28 grados centígrados.

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2: 10:56. 28 grados centígrados.

0: 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Son las 11. 28 grados centígrados.
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3: ¿Alguna vez has escuchado a alguien decir, me cayó la solitaria y no sabía si era un chiste o algo real? Pues es muy real. La solitaria es un parásito que puede medir hasta 7 metros de largo. Imagínate un gusano del tamaño de un poste de luz viviendo dentro de tu intestino. Pero lo más preocupante no es eso. Lo peor ocurre cuando sus larvas llegan al cerebro. Su nombre científico es Tenia solium y su ciclo de vida es un viaje complicado entre cerdos y humanos. Todo empieza cuando un cerdo criado en traspatio y sin control sanitario come algo contaminado con heces humanas que contienen huevos del parásito. Dentro del cerdo, esos huevos se convierten en larvas que se alojan en los músculos. Si una persona come esa carne cruda o mal cocida, las larvas llegan a su intestino, se pegan a la pared y crecen hasta convertirse en el gusano adulto, la famosa solitaria. Eso se llama teniasis. Pero si lo que una persona ingiere no son las larvas, sino los huevos del parásito, por agua o alimentos contaminados, el asunto se pone grave. Las larvas pueden viajar por la sangre y alojarse en músculos, ojos o, en el peor de los casos, en el cerebro. A eso se le llama cisticercosis. Y cuando llega al cerebro, se convierte en una neurocisticercosis, la forma más peligrosa. Puede provocar epilepsia, dolores de cabeza intolerables e incluso la muerte. De hecho, es la primera causa de epilepsia adquirida en adultos en muchas regiones del mundo. Este parásito tiene un truco maestro. Es capaz de engañar al sistema inmunológico, transformando la respuesta inflamatoria del cuerpo en una respuesta antiinflamatoria que le permite vivir años dentro de los tejidos sin causar síntomas. Es como un intruso que entra a tu casa, desactiva la alarma y se queda viviendo ahí sin que te des cuenta. El problema está ya cuando la larva muere, ya sea por medicamentos o por edad, y libera sustancias que desatan una inflamación brutal en el cerebro. Paradójicamente, muchas veces los síntomas más graves no los causa el parásito, sino la propia defensa del cuerpo al intentar eliminarlo. En México, los casos de cisticercosis han bajado mucho en las últimas décadas. Hoy se reportan menos de 300 al año. Pero la enfermedad no ha desaparecido. La Organización Mundial de la Salud la tiene entre sus prioridades de eliminación para América hacia 2030. Y es que persisten comunidades donde la falta de agua potable, el manejo inadecuado de excretas y la crianza de cerdos sin control sanitario mantienen vivo el ciclo del parásito. Mientras tanto, se investigan moléculas del parásito que podrían convertirse en blancos para terapias más precisas, que ataquen al invasor sin desatar la tormenta inflamatoria. Erradicar la cisticercosis no depende solo de eliminar un parásito, sino de transformar las condiciones que le permiten existir. Cocinar bien la carne de cerdo, lavarse las manos, tener acceso a agua limpia, suena sencillo. Pero para millones de personas en México todavía no lo es. La lucha contra la solitaria es una lucha contra la desigualdad. Con información de la doctora Lucía Jiménez García, de la Facultad de Medicina de la UNAM. Les saluda Mónica Genis.
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2: 11 y 10. 28 grados centígrados.

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1: 11:28.
0: 28 grados centígrados.
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2: 11:35.
0: 28 grados centígrados.

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1: 11:43
2: 27 grados centígrados.
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4: Bienvenidas y bienvenidos a Revista del Consumidor Radio. Soy Joy Ramírez y en esta ocasión nos acompaña la chef Erika Fonseca para preparar el platillo Sabio Profeco de este mes. Muchas gracias por acompañarnos, bienvenida.
5: Vamos a preparar unas deliciosas setas al pibil. Para preparar nuestro platillo necesitaremos 4 tazas de setas deshebradas, media cebolla fileteada, 30 gramos de pasta de achiote, un clavo de olor, 2 pimientas gordas, 1/4 de taza de vinagre blanco, 1 taza de jugo de naranja agria, 2 chiles guajillos y 1 cucharada de aceite. Para la cebolla encurtida, media cebolla morada fileteada, 2 chiles habaneros fileteados, 1/4 de taza de vinagre blanco o de manzana, el jugo de 2 limones, 1 cucharadita de comino en polvo, 1 cucharadita de orégano seco, media cucharada de aceite de oliva y sal y pimienta. Para la salsa de habanero que acompañará al platillo vamos a ocupar 5 chiles habaneros, 2 dientes de ajo asados, 1/4 de cebolla, el jugo de un limón y 1/4 de taza de aceite de oliva. Y finalmente, para servir nuestro platillo, medio kilogramo de tortillas y 1 taza de frijoles molidos. Para el adobo de nuestras setas al pibil, comenzaremos desvenando nuestros chiles guajillos, retirando el tallo y todas las semillas. Ahora directamente al fuego, llevamos los chiles por aproximadamente 8 segundos para asar. Se darán cuenta que están listos cuando la piel de los chiles se encuentra brillosa. Esto hacemos para liberar todo el aceite de nuestros chiles. Después, los remojamos en agua caliente de 10 a 15 minutos para suavizarlos. Para preparar nuestro adobo, licuamos los chiles guajillos, el achiote, el vinagre, el jugo de naranja, el clavo, la pimienta gorda y un toque de sal. Ojo, si consiguen naranja agria, pueden omitir el vinagre. Licuamos muy bien y reservamos. Ahora, calentamos el aceite vegetal en una sartén y acitronamos la cebolla por un par de minutos. Después, agregamos las setas previamente deshebradas e incorporamos con la cebolla. Antes de que las setas suelten todo su jugo, agregamos el adobo y mezclamos hasta que todas queden cubiertas. Probamos y, de ser necesario, volvemos a salpimentar. Dejamos cocinar por aproximadamente 8 minutos hasta que el adobo haya reducido. Las reservamos y ahora vamos a nuestra salsa de habanero. En un comal colocamos los chiles habaneros, el ajo y la cebolla y los asamos hasta que estén tatemados. De esta manera sueltan todos los aceites. Después, los retiramos del fuego y los llevamos a licuar con la cebolla, jugo de limón, sal y pimienta. Ahora agregamos nuestro aceite de oliva en forma de hilo, sin dejar de licuar, para emulsionar y obtener una textura entre salsa y aderezo. Rectificamos la sazón y reservamos. Ya que tenemos nuestra salsa lista, vamos a preparar nuestra cebolla encurtida. Utilizaremos la cebolla morada fileteada, chile habanero fileteado, orégano y comino molido, también jugo de limón y mezclamos. Agregamos un poco de vinagre blanco o también puede ser de manzana. Salpimentamos al gusto hasta integrar todos los ingredientes. Colocamos un poco de aceite de oliva y terminamos de mezclar. Dejamos reposar por 30 minutos o hasta que notemos que la cebolla esté suave y de color morado. Finalmente, para servir nuestro platillo, calentamos muy bien las tortillas y untamos un poco de frijoles negros molidos. Agregamos nuestras setas al pibil y acompañamos con la cebolla encurtida y la salsa habanero al gusto. ¡Listo! Ya podemos disfrutar nuestros tacos de setas al pibil. Recuerden que el platillo Sabio Profeco es muy fácil de preparar, tiene buen sabor, aporta un balance nutricional y rinde para varias porciones. No olviden que también pueden ver esta receta en nuestro canal de YouTube Profeco TV. Yo soy la chef Erika Fonseca y fue un gusto cocinar con ustedes en Revista del Consumidor Radio.

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1: 1213 27 grados centígrados.
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2: 12:20. 27 grados centígrados.

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1: 1226. 27 grados centígrados.

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1: FM 95.5 1230 27 grados centígrados.
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2: 27 grados centígrados.

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1: 1250
0: 26 grados centígrados.
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2: 1:04. 26 grados centígrados.
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1: 26 grados centígrados.
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1: Pontexa FM 95.5. 129. 26 grados centígrados.
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2: 1:36. 26 grados centígrados.

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2: 2 con 3. 25 grados centígrados.

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1: 2:14. 25 grados centígrados.
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1: 231, 25 grados centígrados.
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1: 25 grados centígrados.
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0: 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Ponte Exa FM 95.5 256. 25 grados centígrados.

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2: 3:15,
1: 25 grados centígrados. 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
3: 321
0: 25 grados centígrados.
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1: 329. 25 grados centígrados.
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1: 335 25 grados centígrados.

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1: 349.
2: 25 grados centígrados.
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1: 415, 24 grados centígrados.
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1: 429 24 grados centígrados.
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2: 435.
0: 24 grados centígrados.

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1: 448.
2: 24 grados centígrados.
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2: 459. 24 amigo, si grados centígrados.
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2: 5 con 6.
0: 24.

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2: 512. 24 grados centígrados.

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2: 521. 24 grados

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1: 528
2: 24 grados centígrados.
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2: 534.
0: 24 grados centígrados.

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2: 541.
0: 23 grados centígrados.

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2: 547. 23 grados centígrados.

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3: 6.5 23 grados centígrados.

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1: 614.
0: 23 grados centígrados.
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1: 6:30.
2: 23 grados centígrados.
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1: 6:48.
2: 23 grados centígrados.
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1: 714 23 grados centígrados.
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1: 728 24 grados centígrados.

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1: 731
2: 24 grados centígrados.
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2: 738.
3: 25 grados centígrados.

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1: 750
2: 25 grados centígrados.
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0: vamos a chambear.
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0: ¿Cómo estás, Katy?
1: Muy feliz, Jessy, con esa fanfarria.
0: De verdad es que, y lo hacemos con mucho cariño,
1: sí,
0: ¿eh?
1: Sí, pero además te
0: toca
1: levanta
0: el
1: ánimo.
0: Y suena aquello. Oye, ¿cómo estás?
1: Muy bien, muy contenta.
0: La verdad es que el tema de hoy es muy bueno. Este tema del dinero. Sí. Alguna vez mi queridísimo primo Rodolfo me decía que el tema con el dinero es que cuando... quiero 100, llegas a 100 y luego, no, 200. Y así luego, no, hombre, 2,000, no pasa. Y luego llegas a 10,000, no, hombre, 20,000. Y luego llegas a 100,000, ay, 200. Y no para, o sea, es como una adicción, no sé si así se llame, a querer siempre más. Sí. Dejando de lado todo, lo emocional, lo todo te vale madre, o sea, solo quieres más dinero. Y luego que lo tienes, ah, pinche depresión son, ¿y qué hago? ¿Y ahora qué, no? Y te lo gastas en eso. Pero bueno, eso es otra cosa. El tema de hoy es cómo afecta el inconsciente el dinero. ¿El dinero realmente vive en nosotros, en el inconsciente?
1: Absolutamente, Jessy, porque fíjate, ahorita contaste una historia, pero también está la historia de cuando no lo alcanzo. Está la historia de cuando nunca logro ahorrarlo, de cuando pienso que es sucio. Entonces, todas las creencias, o sea, nosotros cuando ya tenemos lenguaje, entendemos de qué se trata esto del dinero. Creemos entender, porque por eso hoy les dije inconsciente, porque la historia detrás del dinero y la relación que tenemos con el dinero viene desde que éramos muy pequeños y empezamos a recibir información acerca del dinero con estas frases. Por ejemplo, si yo les pido, acuérdense que los que van manejando no cierren los ojos, pero si cierran los ojos y se van hacia atrás, ¿cuál es el recuerdo que tienes más fresco, más presente acerca del dinero en tu familia? ¿Qué es lo que les viene a la cabeza? ¿Qué memoria aparece?
0: Yo ya la tengo.
1: Sí, a ver, venga.
0: Me viene mi mamá en la época de bonanza.
1: Sí.
0: Fíjate. Ese es lo que me vino a la mente.
1: ¿Cómo se siente?
0: Por rico.
1: Ok. Se siente rico, se siente, y eso es ese es el tipo de memorias que hay que revisar. Si yo hago este ejercicio y de repente me voy a traigo dinero, ¿no? Porque jugaba a ser el gasolinero y entonces traía siempre el fajo de dinero. Entonces el día que me ve mi abuelita y me dice, ese dinero es sucio, no, el dinero está sucio, no tienes por qué tener el dinero en las manos. Entonces, de un juego que se sentía muy rico, viene una vergüenza. Y entonces, ¿qué pasa? Esto te empieza a generar una memoria en el cuerpo que afecta tu relación con el dinero. Entonces, si tú tienes esta memoria, tu relación con el dinero va a ser de gozo, va a ser de disfrute, va a ser de conexión. ¿Me explico? Entonces, tu relación con el dinero se va a dar de manera fácil. Cuando tú tienes una historia en donde te decían, el dinero no crece en los árboles, el dinero hay que trabajar y con el sudor de la frente te la tienes que ganar. Entonces, cuando empiezas a escuchar, ¿cuáles son estas frases que te enseñan dónde está tu relación con el dinero? Ahí es donde está la energía del inconsciente afectando tu relación con el dinero. Entonces, vamos a suponer que tú empiezas a descubrir esto, ¿no? Porque el ejercicio sirve hacerlo, uno, en esa memoria que aparece, de que te va a hacer que tu cuerpo recuerde esos sentimientos. Entonces, vamos a suponer que si hay memorias de pobreza, de escasez, hay, por ejemplo, familias que por una herencia se pelearon y entonces el dinero trae pleito.
0: Viene a su mente cada que aparezca algo. Conflicto.
1: Absolutamente. Entonces, como dices, viene a la mente y acuérdense, cuando la mente viene, el cuerpo lo siente. Entonces, eso es lo que va a estar afectando nuestra relación con el dinero. Y si esto es así, entonces tú, aunque lo quieres, Jessy, es como decía a tu primo, ¿no? Lo quiero y quiero más, pero algo dentro de ti te dice, si el dinero es sucio, tú no lo quieres cerca. Entonces, casualmente, si el dinero te dio vergüenza, por ejemplo, nunca negocias bien tu sueldo. Es como, qué vergüenza hablar de dinero, porque el dinero...
0: Yo no sé de dónde, pero yo me dio, yo creo que me da, ¿verdad? No sé, algo pasó.
1: Exactamente, en donde a lo mejor te decía, no es prudente hablar del dinero. Entonces, ¿no?
0: ¿Quién me diría eso para ir a reclamar? Yo creo que ya se murió, pero no sé.
1: Ok, entonces, la ventaja es que lo primero que tenemos que hacer es encontrar dónde se inicia este guión, porque esto es como un guión que nos va, o sea, nos va dando dirección en la relación con el dinero. Ahora, hay cuatro lugares, cuatro raíces de donde puede venir esto. Uno tiene que ver con esas memorias o de riqueza o de escasez, que se siente, ¿no? Que tienes es así como nos cuenta Jessy, y se ve que está sonriente recordando este momento con su mamá. Ahora, si aquí lo que viene es conflicto, ahí es donde tienes que ver tu cuerpo qué te dice en relación con el dinero. Si empiezas a escuchar frases, vamos a suponer el contexto donde tu familia se creció y se relacionaba con el dinero, porque ahí es donde están probablemente las trabas. Si te decían, por ejemplo, es sucio, tu relación con el dinero no va a ser una relación que fluya. Si te decían, la gente, por ejemplo, ¿no? Les voy a dejar una frase. O sea, si yo tengo dinero, la gente va a... Y entonces... Piensen lo primero que venga a su cabeza.
0: Tratar mejor, pensé yo.
1: Fíjate, tratarte mejor. Ahí entonces eso quiere decir que hay algo que le puedes atribuir al dinero que puede darte un buen trato. Hay quien va a decir, la gente va a tener envidia, la gente me va a robar, puedo tener un secuestro. Puedo cambiar mi personalidad, porque a la gente con dinero es gente que maltrata. O sea, todas estas ideas vienen y es impresionante en la terapia cómo sale todo esto. Y entonces ves que la persona está batallando con el dinero, pero no se da cuenta por qué. Cuando revisamos qué hay detrás, están todas estas anécdotas generando una situación. Y como les decía, el trauma, que puede ser un conflicto tremendo porque hubo una quiebra y a partir de ahí mi papá perdió la vida. ¿No?
0: Oye, aquí hay una muy, muy buena. El público querido, manden sus
1: comentarios,
0: dudas, preguntas para Katy Calderón de la Barca, 55-79-19-59-30. Está buenísima. Buenos días. A mí me deprime ver que me pagan y a los días mi dinero se diluye en pagos.
1: Sí.
0: ¿Cómo podría cambiar mi forma de ver este gasto? O sea, ¿cómo podría, lo traduzco a, cómo podría cambiar mi forma de ver el gasto?
1: Absolutamente. Y esto es el ejemplo de lo que estábamos hablando. O sea, tú tienes un recuerdo en donde el dinero no fue positivo en tu vida. Entonces, tu inconsciente, ¿qué te ayuda a que esto, que es el dinero, digamos, dinero malo, no te afecte? Que no te llegue y no te haga, ahora sí que te pase esto que tu mente cree que te va a pasar. Entonces, lo primero es irte a ese evento en donde esto se grabó. Eso es lo primero. Y después, lo segundo es crear, la mente tiene el poder de crear un programa nuevo. Es pensar en un momento en donde el dinero sí te hizo feliz, en donde el dinero fluyó, en donde el dinero te alcanzó, y el poder reprogramar tu mente con una memoria distinta y diciéndolo en voz alta, con una, escribe una frase literalmente para que lo puedas decir en voz alta de hoy, te vivo y te agradezco. O sea, que cambie la energía que tú le estás poniendo al dinero, porque este es el claro ejemplo de cómo el inconsciente está evitando que el dinero llegue a tu vida, porque se entiende que te hizo daño en algún punto de tu vida.
0: Mira, aquí llega otro, dice, dice, es que lo estoy tratando de interpretar, pero mejor lo voy a leer. Dice, desde hace tiempo mi esposa me exige y me pide dinero desde su quincena hasta los pagos para los hijos. Dice, de ahí empecé a tomarle tirria, así dice,
1: sí,
0: a mi esposa y al dinero.
1: Sí.
0: ¿Cómo lo manejo?
1: Otra vez, es decir,
0: tirria, hace mucho
1: tirria, que claro, pero es tirria porque si te fijas, el sentimiento que se queda es un sentimiento de coraje, es un sentimiento probablemente en donde no te están dando un valor, sino te están exigiendo y están dejando de ver todo lo otro que sí eres y todo lo otro que sí aportas. Entonces, número uno, te diría, sí, háblalo con tu pareja, decirle, oye, me está pasando esto. Y por otro lado, es este ejercicio, o sea, el de cerrar los ojos y irte a un recuerdo y rellenar estas frases. Se las voy a decir tal cual. El dinero es, y lo primero que venga a su mente, lo escriben. Las personas con dinero son, y lo escriben. Lo primero que les venga a la mente. Y una tercera es, hablar de dinero en mi familia era, y lo escriben.
0: A ver, es que échatela, están buenas. O sea, otra vez, la primera.
1: Otra vez, la primera, ahí les va. El dinero es... Y entonces ahí puedes decir conflicto, ¿no?
0: Yo pensé necesario.
1: Ok, necesario. Las personas con dinero son, Y entonces ahí puedes decir, ¿no?
0: No digo lo que pienso porque okay. me corren. No,
1: exacto.
0: No
1: es cierto. Ok, exacto. La siguiente. Hablar de dinero en mi familia era conflictivo, problemático, se peleaban mis papás cuando había dinero. Entonces, esto te ayuda a ver dónde está el origen. Y la última es, si tengo mucho dinero, la gente va a... Estas cuatro, repítenlas y llénelas, porque ahí es donde está el origen de su relación con el dinero si hay un conflicto.
0: Katyn, le seguimos la próxima semana, ¿no?
1: Por supuesto que sí, seguimos con la segunda parte para poder ahora sí, ¿cómo lo corrijo? Así que no se pierdan la próxima semana la formulita para que podamos romper este patrón.
0: ¿Dónde te pueden escuchar? ¿Dónde te pueden seguir?
1: Les dejo mis redes sociales, Katy C. de la Varga, en todas las plataformas, CATHY, Katy C. de la Varga, ahí me pueden encontrar y nos vemos la próxima semana.
0: Muchas gracias, Katy Calderón de la Varga. Vamos a continuar con este programa de radio.
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20: Millonario.
21: Originario de Monterrey, Nuevo León, es uno de los máximos exponentes del rap mexicano.
20: Alcanzó gran popularidad gracias a sus colaboraciones con el Cartel de Santa y a su estilo auténtico, lleno de historias de barrio. Desde el lanzamiento de su álbum Así Soy Yo en 2012, ha consolidado una sólida carrera con éxitos como Éxtasis, Burbujas de Cristal y Rayas de Patrón, entre muchas más.
21: Una sólida trayectoria, es un referente del rap y hip hop en español, llevando su música a miles de seguidores dentro y fuera de México.
20: Hoy aquí en la cabina de Jesse Cervantes, Cenexa, Millonario.
0: Millonario con nosotros, un aplauso por favor. Fíjate, aplauso con pandero, millonario, ¿eh? Sí, o sea, sí, no es un aplauso regular.
1: Uno chidote.
0: Sí, como dicen allá en el barrio. Sí.
1: Muchas gracias, Jessy, ahí por la invitación, ¿verdad? Y toda la gente que nos está escuchando. Ahí donde, en su carro, en su casa, en todos lados, ya se la sabe. Un saludote por eso, su compa el millonario. Aquí andamos dando la vuelta en Ciudad de México, muy chido, ¿verdad? Y pues muchas gracias.
0: No, hombre, al contrario, gracias por estar acá. Cuéntale al público, millonario, ¿cómo has estado? ¿Cómo ha estado el cantante? ¿Cómo está el rapero? ¿Cómo ha estado el que ha sido parte de la historia del rap en México?
1: Pues mira, ahorita andamos dando la vuelta, andamos girando, ¿verdad? Andamos ahorita, venimos de tocar, estuvimos en Nesa, estuvimos en, bueno, gracias a Dios, estuvimos en Lunario también este mes pasado, ¿verdad? Que pues gracias, fue como que pues un logro muy importante y en nuestra carrera, ¿no? Ahorita en nuestra manera de trabajar ya como independiente, ¿verdad? De cuenta que pues sentimos una conexión muy chida otra vez con el público, porque a pesar de pues de ahora sí, nosotros estamos trabajando solos, ¿verdad? Completamente, estamos distribuyendo con Bilip, pero todo lo demás, todo lo que es producción musical, lo que es grabación, toda esa onda, booking, toda esa onda, se da cuenta que completamente independiente, contamos con un equipo muy chido, videos, toda esa onda, pero sí, se da cuenta que ahora toda la responsabilidad pues cae en el peso de nosotros, ¿verdad? Y pues gracias a Dios nuestro disco Omni está siendo muy bien aceptado y pues bien contentos ahí con toda la gente que escucha nuestra música, que nos sigue en redes sociales, muy emocionados, ¿va? Y por ahorita, pues venir a Ciudad de México, pues se siente muy chido, ¿va? Se siente muy chido.
0: Sí, qué bueno. ¿Te escuchamos con algo?
1: Sí, y ahorita vamos a empezar con una canción que vamos a estrenar ahorita, ¿va?
0: Ah, qué buena onda.
1: Sí, es la primera vez que la canto ahí en vivo. O sea, no le he cantado ni en escenarios, esa va aquí.
0: Ah, muy bien.
1: Se llama Nisa la canción. Voy a invitar a mi compa Ibra.
0: Ibra, vente para acá, mi Ibra.
1: Sí, este vato lo acabo de firmar acá para mi compañía. Y esta canción la hicimos para el álbum de Ronaldinho del Mundial.
0: Ok.
1: Así nos invitaron ahí por parte de su sello discográfico. Pues ahí, pues para nosotros es un honor, ¿verdad? Es un honor de que el beat va a cargo de que Convito de ahí de son un grupo de productores colombianos, ¿verdad? El corito de Libra y pues el millonario.
0: No, muy bien, Libra, bienvenido.
6: Muchas gracias por la oportunidad.
0: No, hombre, al contrario, oportunidad la que te está dando el querido millonario. Y bienvenidos, entonces démosle, se llama Nisa.
1: Sí, sí.
0: Venga.
1: Órale.
22: Nisa es de Monterrey, perro. México y Colombia.
1: ¿Qué dice?
23: Que con mi amor.
22: Es el lago.

0: Dímelo, Ronaldinho.
1: Ronaldinho ya se la sabe.
0: 26, perro.
1: Puro Monterrey, puro México.
2: ¡Ajá! Millonario está con nosotros. De verdad, buena rola, ¿eh? Además, qué bien esto que desde tu trinchera, desde tu disquera, sí, ahora estés dándole oportunidad a nuevo talento como Ibra.
1: Sí, no, pues siempre tuvimos ese sueño, esa inquietud, me he dado cuenta. Tenemos 15 años ya en la carrera musical, hemos aprendido muchas cosas, estuvimos, pues se da cuenta, en Babilonia Music, que es una escuela muy grande que tuvimos, me he dado cuenta, siempre voy a estar agradecido por todo lo que aprendí ahí, ¿verdad? Desde producción musical, y aparte siempre había como que siempre he querido devolverle algo a la música de lo que la música nos ha dado.
2: Claro.
1: De lo que Dios nos dio la oportunidad, que nos dio este talento, nos dio esta oportunidad de vivir de lo que nos gusta, pues devolvérselo en alguna manera, ¿verdad? O sea, tratando de, pues a mí me tocó encontrarme a él en un Starbucks y llega y me dice, oye, yo canto, ¿va? Yo canto, y yo en ese momento, pues, se da cuenta que traía como que un pendiente. Le digo, ah, no, chido. Pero me dice, no, tu música me inspiró porque me ayudó a salir de mi depresión. Estaba triste mi compa.
3: Sí, había perdido a mi papá ese entonces y, pues,
1: se refugió en la música el compa, ¿verdad? Me dice, yo me refugié pues tu música me hizo inspirarme en hacer música yo también y dedicarme como que 100% a este jale. Y le dije, a ver, le dio la oportunidad, ¿verdad? De, a ver, déjame te escucho.
2: ¿Ahí en el Starbucks?
1: Sí,
3: sí, sí, sí.
1: Le dije, déjame te escucho.
2: ¿En el celular llevabas tus rolas?
3: Sí, sí, sí, claro, yo tenía tres propuestas y una fue la que hizo que me quedara ahí, me invitó a grabar en el estudio. Y pues de ahí en adelante hemos estado trabajando mucha música. Estoy muy agradecido de verdad por toda la oportunidad que he tenido a lo largo de este tiempo.
1: Simón.
3: He ido evolucionando constantemente. Para mí Millonario ha sido mi mentor en todo esto de la música. En ese entonces pues yo perdí a un ser querido y pues me encontré a otro.
2: Entonces, no, muy buena reflexión.
1: Sí, no, oye, pero este vato ya cayó ya cuando ya estaba el estudio chido. Me da cuenta, sí, que ya ve que te estoy diciendo que primero tenía el cuartito así. Pues al primer contrato que conseguimos, me da cuenta que, pues ya sabes que muchos artistas van y se compran cadenas o que se compran esto, se compran lo otro y les queda. Y ya valió más de los videos y dónde grabar, sí, sí, y sí, todo, ¿verdad? O sea, cuenta que nosotros ya teníamos como una idea muy, muy clara de lo que queríamos hacer. Armamos una cámara de cine, una FX6, estabilizadores, lentes, armamos preamplificadores. Ahora sí me compré mi Avalon, me compré mi micrófono, me compré pues lo que realmente se necesita para un buen estudio. Y ahora sí ya tenemos la acústica profesional, ¿verdad? Y da cuenta, como dicen allá en Monterrey, cuando hace mucho calor y te vas y te bañas en la calle, me dice, vergüenza y patio es lo que no tenemos. Bueno, cerré el patio, ¿va?
2: Sí.
1: Cerré el patio para hacer ahí mi estudio, ¿va? Y pues ya da cuenta que el primer artista, yo empecé a hacer mi música ahí. Ya da cuenta que las canciones que salieron a partir del disco Omni en adelante ya todas están grabadas en ese estudio. Y luego ya cayó Ibra, cayó mi compa Crazy también, que está haciendo perreo, está haciendo trap. También es un artista muy bueno, ¿verdad? Ya de Monterrey. Estamos haciendo ahí nuestro roster. Tenemos a Marco, que hace también urbano, hace corridos, reggaetón. Beso de Tres, que es mi hermana, ¿verdad? También tiene unas rolitas que le estamos produciendo, ¿verdad? Que estamos ahí, les voy a aventar un spoiler, estamos haciendo un álbum nuevo, ¿verdad? Después de 13 años de haber hecho el disco de Así Soy Yo, ¿verdad? Donde viene Éxtasis, donde viene Más Flow, Más Cash, vamos a retomar el proyecto este, ¿verdad? Es un adelantito que les podemos aventar.
2: Órale.
1: Ahorita no vino el compa, ¿verdad? Vinimos a tocar estuvimos en esa y luego nos fuimos ahí a la
2: Venustiano Carranza
1: y estuvo muy bien, al cotorreo, pero pues nos cayó la invitación ya cuando ya el compa ya iba en el vuelo para allá para Monterrey de regreso, ¿verdad? Pero pues ahorita vamos a aventarnos ahí de perdido un pedacito porque la bandita
2: maravilloso
1: escucha. Esta canción se llama Drop Shop, échale.

0: gracias.
1: Gracias a ti.
0: Gracias, gracias por estar acá.
2: Gracias.
0: Gracias. Vámonos, continuamos.
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1: 8:30. 25 grados centígrados.
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0: José Antonio Pontón. Hoy vino Pontón Junior.
1: Exactamente, es que está de vacaciones.
0: Así lo saludamos con cariño al querido Pontón Junior.
1: Exactamente, lo traje a chambear.
0: Que debo decirle al público querido, la primera vez que lo digo,
1: sí,
0: quizá no debería,
1: pero no se parece a mí.
0: Es mucho más guapo que tú.
1: Eso es verdad.
0: Mucho más guapo el muchacho que tú, ¿eh?
1: Es verdad.
0: O sea, te superó al padre.
1: Bendito.
0: Es un galán ese niño, ¿eh?
1: Es un galán, sí, qué bueno.
0: Con mucho respeto, hermano. Sí. Digo, Pontón es un tipo,
1: fue
0: galán, galán, digo.
1: Fue buena combinación.
0: Papá es galán, ¿no?
1: Sí.
0: Si es galán.
1: Ah, bueno, por lo menos.
0: No, pues tu hijo es mucho más.
1: Bueno, muy bien.
0: Qué bueno, debes sentirte muy orgulloso.
1: Claro, muy bien, ¿no? Y además es listo y hay que estar atrás de él con la tecnología. No, el estudio. Y muy bien, también
0: La mamá se debe encargar de que no estés detrás de él con la tecnología.
1: Exacto.
0: Y del estudio, ¿no?
1: Y del estudio, es correcto. Tienes toda la razón.
0: ¿A poco
1: soy tan predecible?
0: Muy en eso eres muy predecible, quedó. Pero fíjate, yo tengo un hijo de 30 y tantos años.
1: Y hay que estar atrás de él.
0: Con la tecnología.
1: Claro.
0: No, entonces, olvídalo. Oye, hoy tenemos un invitado especial porque vamos a hablar de algo bien especial.
1: Sí.
0: Que es Huawei.
1: Correcto.
0: Huawei es una marca que la hemos platicado aquí
1: varias veces, sí.
0: La verdad es que llegó a México, ha venido permeando muchísimo en el mercado mexicano y tiene características especiales como producto. Y viene Mario Iván Martínez con nosotros. ¿Cómo estás, Mario?
2: ¿Qué tal? Muy buenos días. Gracias. Todo bien, perfecto. Gracias por invitarnos.
0: No, hombre, al contrario.
1: Experto en Huawei, justamente. Ajá. En donde, ya hemos platicado de los relojes inteligentes, por supuesto, de los smartwatches, de los audífonos.
0: El
1: Ultimate 2, ¿no?
0: Sí, qué bárbaro, qué cosa, ¿eh? Es compatible con todo.
2: Absolutamente.
0: Creo que debe ser el reloj más preciso en notificaciones que hay.
1: Y en GPS también.
0: Ese no. Ah, sí, lo he usado en caminata.
1: Caminata, ajá.
0: Y sí, es muy, muy puntual. Pero en notificaciones es una cosa bárbara. O sea, ¡pum!
1: Rápido lo hace.
0: Sí. O sea, llega teléfono, ¡pum!
1: Sí,
0: teléfono.
1: Y como bien dices, compatible con Android, compatible con iOS.
0: Con todo.
1: Muy buen reloj. Audífonos también, muy buena calidad. Pero ahorita vamos a platicar ahora de la calidad, pero de sus cámaras. Que definitivamente, pues así como el año pasado, el Pura 80, que fue este teléfono también de gama alta, fue el número uno en cámara, ¿no? Y no lo digo yo, lo dicen estudios, ¿no? O DxOMark, que es un sitio súper especializado en análisis de hardware y de software. 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Que realmente nada más cambia igual la batería y un poquito el tamaño de pantalla. Pero la cámara, Iván, ahorita que nos va a platicar acerca de esta cámara espectacular, ¿cuáles son las mejoras con respecto a la del año pasado? Por ejemplo, que el año pasado ya era bestial.
2: Sí, era fenomenal, claro. Pues bien, justo hace 2 semanas nos trajimos a México, entonces estamos estrenando esta serie Pura 90S Series, y lo que tiene de innovación es de que ahora hemos dispuesto de un sensor de 200 megapíxeles y aparte uno sobre 1.28 pulgadas, lo cual es impresionante para la captura de luz.
1: Sí.
2: Exacto, entonces en términos de hardware, tanto sensores RGB, por ejemplo, para mucho mejor sensibilidad a la luz, pero también estabilización óptica, obviamente estabilización por inteligencia artificial nos permite capturar cada detalle, cada momento, no importa en cualquier escenario, desde el más oscurito, baja iluminación, hasta los más vibrantes y a distancia.
0: Oye, dime una cosa, además hay algo bien importante fuera de la cámara y de, ya nos platicabas del sistema operativo y todo, los colores están increíbles, caray. Yo no había visto esa gama de colores. 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
2: 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Adelante, por favor. 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Y tenemos para todo tipo de gustos, desde los blancos, negros y por supuesto de estos degradados. Entonces nos permite acercarnos nuevamente a ese lenguaje de comunicación que teníamos ya algunas generaciones atrás.
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1: Sí, pues para lucir, ¿no? Son unos colores claro, como muy, te digo yo, como muy Miami, ¿no? Como muy cocteleros. 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
1: así, ¿no?
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1: La verdad es que, y bueno, con respecto a la cámara, ahorita Jesse está tomando fotografías con esta cámara y debe estar fenomenal, porque además tiene, sí, toma unas fotos increíbles.
0: Que había salido tan bonito el rockero.
1: Ya nada más. Porque tiene también y me he dado cuenta que a la hora de que tú vas metiendo zoom, que he entendido que tiene un zoom óptico de 4 aumentos, de 4X, es decir, sí, que los lentes físicamente sí se mueven y el acercamiento es real. Cuando te acercas un poco más, como que la inteligencia artificial, quiero suponer también, que más bien es, yo creo que es correcto, identifica lo que el usuario está haciendo y hace un macro al retrato, aunque tú estés metiendo zoom. Y es por eso que el segundo plano se ve súper desenfocado, el primer plano se ve muy bien enfocado y hace como este efecto cinematográfico con unos colores y unos contrastes espectaculares,
2: ¿no? Es correcto. Este hardware, además de que está robustecido, también es software. Ahora, obviamente, con inteligencia artificial, que ya está impregnando prácticamente todo lo que hacemos, nos va a permitir darle una guía perfecta de la mano a un usuario que no quiere complicarse con configuraciones. Obviamente tenemos el modo profesional, ¿no? Claro. En donde podemos disfrutar de configuraciones, por ejemplo, en esta cámara que es la principal, de un lente con apertura variable, o sea, como un diafragma prácticamente de una cámara profesional. Pero esa es una complicación muy interesante y que donde podemos controlar la entrada de luz. Pero la IA nos permite que solamente apuntemos y la cámara identifica qué estamos apuntando, el entorno, y nos sugiere inmediatamente si nos tenemos que acercar, alejar, y si nos quedamos quietos, automáticamente va a hacer el zoom necesario para encuadrar perfectamente. No va a haber aire sobrado, no va a haber piso de más, vamos a tener una fotografía asistida ya de la mano, aunque no seamos expertos, y además va a ser un equilibrio también con el entorno. Si en la parte de atrás tenemos un landscape perfecto, hermoso, y al frente una persona, un retrato, pues también va a ser un equilibrio para que tengamos fotografías únicas.
1: ¿Y podríamos borrar a esa persona del paisaje?
2: Por supuesto, también las habilidades de edición con inteligencia artificial nos permite, además de la clásica borrada o quitar reflejos, que lo hace ahora de manera perfecta, ahora podemos agrandar, achicar objetos, personas, animales de nuestra fotografía o multiplicarlo, pero además no va a haber errores en la edición, también va a considerar el entorno y va a hacer ajustes de todo lo que necesite en la fotografía para darnos el resultado perfecto.
0: Oye, preguntan de los conciertos, fotos de los conciertos, que luego es bien difícil tanto
1: estadios también.
0: Videos, claro. Como conciertos y estadios.
2: Correcto. Pero, además de un zoom impresionante, también nos permite sacar fotografías o videos con HDR. Tiene un HDR increíble, ya que tenemos un nuevo valor que se llama EV, o sea, Exposure Value, de 16, único también en la industria. Sensores LoFIC, que también pertenece a una tecnología de última generación, pero sobre todo tenemos la certificación SIPA, que nos permite, justo lo que comentabas al inicio, de tener una estabilización muy, muy precisa, y además nos permite hacer acercamientos en estadio, luz compleja, textura en el rostro, absolutamente cualquier escenario, desde la luz más compleja hasta los escenarios más lindos y bien iluminados.
0: Oye, ya, se los comento a los dos, ya han avanzado quizá más el desarrollo de cámaras en los celulares que en algunos modelos de cámaras per se, ¿no?
1: Correcto.
0: Sí, ¿no?
1: Sí, sí, sí.
2: Y además la flexibilidad que nos permite, la portabilidad, lo podemos llevar a la orilla del mar, incluso meterlo un poquito al agua dulce, al agua salada, y cosas que no podemos hacer una cámara grande, pesada o profesional, mucho más costosa. Entonces, la flexibilidad que nos ofrece y los resultados tan impresionantes, también comentabas algo de la baja iluminación, alcanza un nivel de ISO de 409.600, lo cual es prácticamente imposible de ver con ojos humanos, y la cámara es posible de detectarlo. Entonces, son cosas muy precisas y muy revolucionadas en fotografía.
1: Y Iván, Tengo entendido que este también ya es compatible con 5G, cosa que generaciones anteriores de Huawei no eran compatibles con la red 5G todavía y tenían ese como esa limitación de pronto. Ahora este ya, ¿no?
2: Es correcto. Comprometidos también con la evolución, no nada más tecnológica y de inteligencia artificial, también incurrimos ahora con la posibilidad de ofrecer la velocidad de 5G, con los operadores, por supuesto, que lo soportan. Entonces podemos hacer esa cobertura de velocidad.
0: Pues qué maravilla. 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
1: ¿Qué color te gustó?
0: Está increíble.
1: El blanquito.
0: Ese blanco está espectacular. Sí, blanco. Fíjate, le tomé la foto a nuestro querido operador de audio, el querido Elías. Y de lo que me pude dar cuenta con el zoom...
1: Exacto.
0: ¿Qué tiene?
1: Eso.
0: Necesita Botox, el querido Elías. Necesita urgente.
1: Mira, aquí las patitas de gallo,
0: mano. Sí, sí. Botox urgente con la foto. No, de verdad, ve la foto.
1: Sí, de verdad.
0: No, ve la foto. De Elías, no es mala onda, pero sí. O sea, aquí yo te recomiendo un. Mira. Es que ve.
1: Qué galán.
0: No, pero ve las arrugas. ¿Cuál? Digo, sí es galán, Elías, pero también. Sí es urgente un, tratamiento.
1: Dos, tres canitas en el bigote, nada más.
0: Pero sí, es que es muy joven. Es muy joven, pero pues que, felicidades.
2: Al contrario, es para como compromiso también a nuestros seguidores y también a la gente que busque ese tipo de soluciones tecnológicas de última generación.
1: Ya, por último, no hay problema con los servicios de Google, ¿verdad?
2: 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Funciona absolutamente con cualquier aplicación.
0: Okay. Oye, pues la verdad es que muchas gracias, Mario, por estar con nosotros.
2: Al contrario, un gusto.
0: Regresa pronto, gracias.
2: Gracias.
0: Vamos a continuar con este programa de radio. Pontón.
1: Gracias.
0: Que tu belleza siga eternamente permeando a todos los algoritmos que
1: se vaya
0: aparezcan.
1: Heredando.
0: No, ya, te superó. Ahí te superó. Ahí sí no hay ni qué decir.
1: Bendito, qué bueno.
0: Te superaron. Lejos, gracias.
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1: 848
2: 26 grados centígrados.
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5: Hoy aquí en la cabina de Jesse Cervantes, Cenexa. 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
7: Amigo, me da muchísimo gusto, a pesar que ando ronquito, tener aquí a Juan Lombana. Lo admiro, lo respeto mucho.
8: Muchas gracias.
7: Lo he leído, lo he consumido. Y bueno, me pinta para una plática bien interesante. Juan, ¿cómo estás?
8: Bien, ¿y tú, mi Jessy?
7: Bien, la verdad es que contento. Porque eres retador en ciertas cosas, te has especializado muchísimo. Primero en el tema de los cursos, ¿no? La manera en cómo desarrollaste todo esto de Mercatitlán.
8: Sí.
7: Y luego en la parte de inteligencia artificial, que estás súper metido. Yo tengo amigos que están igual súper clavados, Pico, Covarrubias, Tonda.
8: Sí.
7: Están también ahí súper metidos, haciendo y deshaciendo. Y la verdad es que luego platico con ellos. Muchas veces poco les entiendo, pero mucho les familia. Ah, está increíble, ya sabes, ¿no? Pero qué gustazo tenerte acá.
8: No, hombre, feliz de la vida estar acá, de chismear de inteligencia artificial. Me encanta, es mi pan de cada día. Y va a estar poca abuela, estoy listo.
7: Oye, siempre una sentencia fuerte que te he escuchado decir

0: lo digo desde la parte ejecutiva, pero desde la otra parte, ¿hasta dónde llega ahorita? ¿Cómo la podríamos medir el avance de la inteligencia artificial? ¿Es como una revolución industrial?
1: Pues bueno, dicen que es del estilo de la revolución industrial, pero 10 y 10. 10 veces más potente y en 10 veces menos tiempo. Eso es lo que yo escuché hace poco.
0: Contra la llegada de internet, hace cuenta, cuando llegó internet, tonaba, que era lentísimo.
1: Desde que se cargaba así la imagen, ¿no? Sí, totalmente.
0: Y conectabas, pero que fue un rollo ahí.
1: Sí.
0: Hasta la aparición de los buscadores, que también fueron una gran solución para todos. Hasta hoy, ¿fue tan importante como la llegada de internet?
1: Yo creo que va a ser mucho, mucho, mucho más importante. O sea, sí está de la talla de la electricidad, por así decirlo. Es algo que impacta al 100% de la gente, o la gran, inmensa mayoría de la gente, tipo la electricidad. Y justo dicen eso, o sea, va a ser un guamazo del tamaño de la revolución industrial, pero 10 veces más grande y en 10 veces menos el tiempo, ¿no? Entonces, en lugar de 10 años, en 100 años, va a pasar en 10 años. Entonces, sí vamos muy rápido. O sea, yo sí siento que vamos así como en un coche deportivo, ¿no? Voy pegado al asiento de lo que se siente que está avanzando la cosa. Y a ver, la manera de identificar ahorita en dónde está la inteligencia artificial en realidad. Hay varios modelos y hay varias pruebas, como exámenes que les hacen a estos modelos y te dicen, este es más inteligente ahorita, este es más inteligente. Pero más que qué tan inteligente es ahorita, porque la verdadera pregunta o el problema realmente no es qué tan inteligente es ahorita, es pues qué tan rápido puede volverse más inteligente, ¿no? Porque al final, aunque ahorita sea tontísima, pero si tiene una tasa de mejora de 1000% al año, pues en muy poco tiempo ya va a ser muy, muy, muy inteligente. Y eso es lo que está en una velocidad gigantesca, ¿no? Hace muy poquito Google había intentado hacer resolver un problema matemático con un modelo de inteligencia artificial que le costó como $12,000 resolver. Uh-huh. Y sacaron ahorita un nuevo modelo y le costó como $12 resolverlo, ¿no? Entonces, en 6 meses de diferencia. Entonces, ese es el tema, la neta. O sea, no es qué tanto ahorita puede hacer, es, puta, si está avanzando a este ritmo, pues muy rápidamente se va a volver indiscutiblemente lo más inteligente que tenemos en el mundo. Y sí se van a perder un chorro de chambas. Y eso también, si quieres, ahorita lo platicamos. ¿Cuáles sí, cuáles no y por qué?
0: ¿Ya te podrías sustituir a ti?
1: Yo creo que todavía no. No, pero es que el tema no es que te sustituya.
0: A ti, con lo que haces ahorita.
1: No, porque pues yo vengo aquí, te platico.
0: Pero con tu negocio.
1: Doy mi conferencia.
0: Los cursos quizás siguen funcionando ya de otra manera.
1: Sí, muchas cosas, sí.
0: Las conferencias de manera factible podrías ya darlos un agente, no sé.
1: Sí, no. O sea, es que como que en un principio sí se tocaba más ese punto de, puta, ¿cuáles son los trabajos que van a desaparecer? ¿O cuáles son las empresas que se van a volver totalmente autónomas? Ya hoy yo no creo tanto en eso. A ver, sí creo que hay algunas chambas que indiscutiblemente se van a desaparecer. O sea, sí creo que si eres un escritor, pues sí, a menos que sea ficción, un historiador, indiscutiblemente va a desaparecer ese trabajo. O sea, indiscutiblemente, 100%. O sea, 100%. Pero creo que ya sí son muy pocos los que indiscutiblemente van a desaparecer. Creo que ahorita lo que va a pasar, y está un poco atada a la pregunta que hiciste, que es, las empresas, pues al final tratan de hacerse más efectivas, más rápidas, más rentables. Olvídate de la IA. Pues imagínate que tú mañana contratas, o sea, ahorita hay como 500 personas aquí en el estudio, ¿no? La gente no lo ve. Entonces son miles de personas. Entonces tú imagínate que contratas un gallo que es el más chingón y que hace la chamba de 3. No es que desaparecen los empleos de los productores, alerta. No, es que hay un güey, que es un mega turbo chingón, que hace el trabajo de 3. Entonces, los otros 3, o los otros 2, pues desaparecen. No es que el empleo del productor, el empleo del financiero, el empleo del abogado, está en riesgo. Es que hay una madre que pues multiplica el outcome. Y entonces, ¿qué pasa? Que en lugar de tener 5 diseñadores en una empresa, pues vas a tener a 1. En lugar de tener un despacho de abogados con 100 pasantes, 30 becarios, 4 socios, va a haber un despacho con 2 socios, un becario y una IA. Entonces, ese es el tema verdadero. Se va a empezar a reducir la gente necesaria para hacer las acciones y, pues, entonces de ahí viene el desempleo. No se destruye la industria, ya el abogado da la conferencia a una IA. No, no, no tanto por ahí todavía.
0: ¿Cuál sería, Juan? Porque hace rato te decía que yo soy usuario de ChatGPT desde hace un buen rato y de pronto aquí llegó, se contagió la compañía de Claude y todo el mundo, Claude. Yo cerré esta madre y abrí el otro y dije, Dios de mi vida, no pude y me regresé.
1: Sí.

0: ¿Pudiera haber una escala de un top 5, top 3 de cuál es la mejor plataforma de inteligencia artificial? ¿O no? Porque cada quien se acostumbra. Bueno, yo ChatGPT, sí, a lo mejor Richard Cloud, tú. O sea, no, o ¿cómo se mide eso?
1: Sí, o sea, sí hay un estándar, hay exámenes tal cual.
0: ¿Cuál es la mejor?
1: Ahorita, la número uno en exámenes es Claude, ¿no? Y particularmente el modelo Fable 5, que no viene incluido en los planes normales. Tienes que tener un plan del chido, ¿no? El max, que cuesta $200 o $250. Esa madre ahorita es la número uno. Pero la neta es que no es buena idea estar cazando la número uno. Porque como la guerra está tan heavy, mañana ChatGPT saca, o sea, ahorita tienen el 5.6, pero mañana sacan el 6. Y entonces ya es 3% más chingón que Claude. Y entonces Elon Musk se enoja y saca Grok nuevo. Y entonces sale y es 2% más chingón que el nuevo ChatGPT. Y así está ahorita la industria. O sea, diario hay noticias de que sale un nuevo modelo que sí es más inteligente 2, 3, 5%. No creas que el doble de inteligente. Y entonces no tiene mucho sentido porque las personas dicen, puta, ¿y hoy cuál es el bueno? ¿Y hoy cuál es el bueno? No hay pedo, porque la gente, yo lo que les digo es como si fuera un coche. Tú hoy tienes un Sentra. Está poca madre, ¿no? Tienes tu Sentra, qué chingón. Y te van a regalar un BMW. Ya si te regalan, o te van a regalar un coche deportivo, te va a cambiar por completo tus idas y trayectos, ¿no? Porque de tu Sentra a tu BM va a estar poca madre. Y estás clavado en si el BM es mejor que el Mercedes, o si el Mercedes es mejor que el Audi. Y eso nunca es, no hay una respuesta, porque Audi saca hoy una chingonería y mañana BM y luego Mercedes y luego BM y luego Audi y luego Mercedes y luego BM y luego hay gustos. A mí me gusta más el BM que el Audi porque la parte de adentro y no, y luego hay, y entonces estás aquí clavado en una estupidez, ¿no? De Mercedes versus BM, cuando vas a dar un salto entre un Sentra y un coche deportivo. Este es el salto dramático que hay que dar nosotros como en nuestra chamba y en nuestra vida. El salto dramático es lo importante. Ya el marginal vale madre. El 2% mejor este mes que el otro. Si tú estás saltando marginalmente, pues imagínate qué incómodo ir a comprar un BM y luego venderlo, y luego ir a comprar un Mercedes y luego venderlo, y pues le vas a pasar muy mal. Entonces la idea realmente hoy es, agarren una que sí sea top o frontera, ¿no? O sea, ChatGPT, Claude y pues... Y ahorita son esas dos. A lo mejor Kimi si se van al tema de China. Eso también cambia. A veces es Gemini y a veces le entra Grok a los guamazos. Y ahorita es eso. Pero luego llegan nuevos jugadores. Ahorita está sacando Microsoft. Vale madre. ChatGPT o Claude. Ponte que hoy tienen esas dos opciones. Y ya. Cásense con una. Y ahí te voy a decir donde sí hay un cambio sustancial, que es lo que un poco te pasó. Tú dices, yo te estoy diciendo, Claude es más inteligente que ChatGPT, pero a ti no te sirve. ¿Por qué? Porque tú llevas 2 años hablándole a ChatGPT, diciendo quién eres, qué haces, qué te gusta, qué no, la chingada. Entonces ChatGPT tiene un contexto tuyo tan cabrón que te entiende mucho mejor. Y eso es mucho más importante que el 10% de inteligencia que tiene Claude por encima.
0: Sí, que cuando me preguntaron, ¿por qué te regresaste? Dijeron, porque ya me conoce.
1: Total.
0: O sea, mi respuesta fue, es que ChatGPT ya me conoce. Uh-huh. Y sí, o sea, yo siento que me conoce. O sea, me da clases de inglés,
1: Claro, domina tu vida.
0: Sí.
1: Entonces, si hay una herramienta que tú usas en tu día a día, Google Calendar, o el calendario que usas, o el Chrome, o el navegador que usas, o WhatsApp, y esa herramienta se conecta con tu IA, esa es la IA que hay que usar. Porque entre más contexto tenga de ti, entre más información tenga de ti, entre más vea tus documentos, eso va a ser más inteligente que ya estarte cambiando entre una o la otra. En realidad eso es no tiene mucho sentido. Entonces usen una, cásense, denle toda su información y de ahí van a ver la utilidad.
0: Gracias, Juan, por estar con nosotros.
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0: Oye, Ale, ¿cómo estás?
6: Muy bien, muchas gracias, Jessito. ¿Cómo estás?
0: Bien, contento. Te iba a preguntar, no hay muchas películas de vaqueros, ¿va?
6: No, no tantas. O sea, como western, pues.
5: Ajá. ¿De serie está Yellowstone?
6: Sí.
5: No sé si, exacto, sí, ¿no?
6: Sí, Yellowstone. Y que acaba de salir como el spin-off que, ajá, es este Rancho Dutton. Ajá. ¿No?
5: Pero esas sí son como de vaqueros, pero sí, no en película como tal, ¿no, verdad?
6: No, ya no se usa tanto y siento que aquí en México no es un género que guste tanto. O sea, que atraiga tanto a la gente al cine. Entonces,
5: ¿y mundialmente? Sí,
6: no. No, la verdad es que creo que ya no es el tiempo del western. O sea, a ver, podemos decir que medio un western pudo haber sido como un Star Wars y todo esto, como un western moderno, pero en realidad siento que no es un género tan atractivo mundialmente. Cuesta trabajo.
5: Sí, no, imagínate en Japón ven y van a decir estos que
6: sí,
5: no.
6: Sí, no.
5: Como a nosotros
6: no,
5: cuando nos llegan las películas de Saiyajin o de...
6: Ajá, que ¿no?
5: ¿Cuál sería
6: también
5: como el gran la gran película western? ¿Sería la de Bueno, el Malo y el Feo?
6: Pues sí, digo, es que aparte ya tienen, o sea, ya tienen un,
5: sí,
6: rato,
5: no,
6: entonces...
5: Ya sé, estoy hablando de la prehistoria. No. ¿De dónde vengo? Oye, Ale, pero bueno, ¿de qué vamos a hablar el día de hoy?
6: Pues
5: cuéntame.
6: Mira, algo que a mí me tiene bien emocionada es esta noticia que se dio ahora de los premios Ariel.
5: Sí, que
6: regresan a la Ciudad,
5: hombre,
6: de México.
5: Lo platicamos ayer con, bueno, dimos la noticia, ajá, con el querido Gil Barrera. Y sí, a mí me dio mucho gusto. Ayer, sí, justo salió la nota en Reforma.
6: Exacto.
5: En Gente Reforma. Y sí, no, maravilloso. Es una, lo suyo Churubusco y todo, ¿no?
6: Exactamente. La verdad es que sí emociona mucho. Entonces, pues ya estaríamos ahí al pendiente de este evento el 3 de octubre de este año, ¿verdad?
5: Sí. Y estaremos muy pendientes, que es un clásico, ¿no?
6: Exacto, sí, la verdad es que ya decir que te llevaste un Ariel aquí en México, pues es un premio bastante grande. Entonces, qué padre que regresa a México.
5: Sí, señor.
6: Pero ahora sí, Jessy, con los estrenos, tengo uno bien interesante de... Más o menos es para los teens, ya sabes, los adolescentes. Esta película se llama Tu corazón será destrozado. La verdad es que cuando la fui a ver dije, no entiendo muy bien qué voy a ver y por qué a alguien le van a destrozar el corazón. Pero realmente, pues les digo, ¿no? Esto va dirigido más hacia adolescentes. Son dos chicos que se conocen, ya sabes, la chica nueva se muda a una ciudad. Y pues se enamora del malo de la clase, ¿no? Y resulta que al final, pues en realidad es una buena persona, se enamoran, pero tiene final fuerte.
5: Ah, ya la vi.
6: ¿Sí? ¿Y no te gustó? ¿Te gustó?
5: No, sí.
6: Está bien bonito. O sea, sí, la verdad está
5: increíble.
6: Linda, está fuerte y yo la verdad es que entiendo el por qué a los adolescentes les atrae tanto este tipo de historias que no terminan con un final feliz como todos quisiéramos.
5: Sí,
6: no,
5: pero está re bonita, ¿eh?
6: Sí, la verdad está bien linda y la verdad sí me gustó, se las recomiendo mucho, si vayan a ver, porque aparte siento que es de esas películas que si no vemos el primer fin de semana, a veces pueden ya no sobrevivir más semanas. Entonces,
5: totalmente,
6: sí vale la pena. Y otra que también vi es Insaciable. Esta película es más hacia el terror, pero les tengo que decir que aunque sea terror, me hizo reír varias veces, lo cual me llamó bastante la atención.
5: Ok.
6: Y va de una chica que, pues... Está un poco subida de peso. La verdad es que yo la vi y yo dije, bueno, esto es una persona normal, ¿no?
5: Sí.
6: Pero, pues sí, por la presión de la sociedad es esta cosa de, bueno, estoy un poco arriba de mi peso, lo que sea. Y una amiga le lleva una solución un poco extraña con unas pastillas que se llaman gray o gris. Y resulta que, pues, están hechas de cenizas.
5: ¡Órale! ¡Hola!
6: Y ella las empieza a crear porque no va a pagar lo que cuestan esas pastillas.
5: ¡No!
6: Sí. Y pues obviamente tenemos un pequeño, o un bastante grande más bien, pues espíritu acechándola, ¿verdad? Por tomarse esas pastillas.
5: ¡No manches! ¡Qué buena
6: la verdad,
5: idea,
6: me gustó,
5: caray!
6: Me gustó mucho, pero les digo, está chistoso que...
5: ¿Tú te tomarías una?
6: No. No.
5: Sabiendo de lo que es.
6: No. No, la verdad no. Sí le tengo mucho respeto a esas cosas.
5: O sea, que te dijeron, a ver, dale, esta pastilla es de cenizas,
6: Por pues curiosidad, tal vez.
5: Cenizas de muerto, ¿no?
6: Sí, sí, claro, sí.
5: Oye, pero pues a ti te gusta el terror, tú sí te podrías
6: no, sí,
5: así, échame cinco, trales, no, tras, tras, tras.
6: Me gusta el terror, pero les tengo mucho respeto en la vida real.
5: Hijo, no sé, es que sí, qué bárbaro.
6: Está fuerte, ¿no?
5: ¿Y supuestamente sirven para qué?
6: Pues...
5: ¿O no puedes contar?
6: es que precisamente de eso trata la película, de que entiendan el por qué este espíritu la empieza a acechar, ¿no?
0: A ser un vato de los de las pastillas.
6: No exactamente, porque te digo que ella las crea por su parte. Porque ella es médico. Entonces, por ahí va la idea. La verdad es que creo que más que darme miedo, porque sí da miedo, tiene escenas que sí te espantan, pero más que darme miedo, me dio incomodidad. O sea, había muchas escenas incómodas que yo decía, ¡ay, no! ¿Cómo le está pasando esto? Y pues al final les digo, ella es médico, entonces también tiene escenas fuertes en cuanto a esa parte como médica, ¿no? Entonces, la verdad a mí me gustó mucho. Se me hizo una premisa bastante interesante, como que ¿por qué unas cenizas te harían bajar de peso? Y obviamente, pues todas las consecuencias que esto podría traer, ¿no?
0: Está. ¿Cómo se llama la película?
6: Insaciable.
0: Insaciable.
6: Ya este fin de semana la pueden ir a ver también al,
0: ¿sabías
6: al
0: que
6: cine?
0: Te estás tomando a tu abuelita en una
6: ya
0: pastilla.
6: Después empecé a escuchar muchas historias así lo de que sabía. Le puse las cenizas a las galletas,
0: no,
6: que dimos.
0: Ahí te va, unos primos, unos sobrinos traen hicieron con las cenizas de su papá unos dijes. Entonces son unos dijes como de cristal.
6: Sí.
0: Y ahí vienen las cenizas.
6: Ay, no, qué fuerte. Bueno, ahí, yo ya, lo hice, anda. Pero con mi perrita.
0: ¿Ah, sí?
6: Sí.
0: No, yo quizá las de mi jefa, pues sí me las tomaría así como de amor, en un acto de amor.
6: Pues sí, puede ser.
0: Nada más, porque lo demás sí sería
6: sí,
0: así.
6: Sí, no, de alguien que, desconocido, yo la verdad es
0: ¿de
6: que...
0: ¿De quién te tomarías una pastilla?
6: Ay, no, no puedo. Pero bueno, miren, pasemos a otra recomendación. Esta es más bien ya para los que prefieren estar en casa. Y es una serie que vi en Netflix que se llama El Otro Padre. Es una serie mexicana y está protagonizada por Silvia Navarro, Azul Guaita, que también ya la hemos visto en bastantes series ahorita. Y va básicamente de una familia feliz, que de repente su hija, que es precisamente interpretada por Azul Guaita, empieza a desarrollar un problema bastante fuerte de riñón. Necesita una donación de riñón, y en ese momento se dan cuenta de que pues el padre, el esposo, pues en realidad no es su padre biológico. Uy. Pero no lo sabían, ni siquiera la mamá, que es ¿cómo se llama? Silvia Navarro, ni ella sabía que no era el padre biológico, su esposo. Entonces ahí empiezan una bola de nieve de problemas que poco a poco pues empeora, la verdad.
0: No manches.
6: Bueno. Los dramas.
0: Oye, hay muchas cosas que ver buenas.
6: Exacto, este fin de semana hay mucho que ver.
0: Qué bueno, Ale, pues qué bueno, me da mucho gusto. ¿Dónde te pueden seguir?
6: En redes sociales estoy como Yo Soy Ale Rey.
0: Pues ya está, entonces. Ale, muchas gracias.
6: Gracias a ti.
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22: Mariana Ochoa.
23: Originaria de la Ciudad de México, inició su carrera con la Onda Vaselina. Como OV7, se convirtió en parte fundamental de uno de los grupos más exitosos del pop de México.
22: En más de 3 décadas de carrera, ha conquistado a varias generaciones con su talento, carisma y energía sobre el escenario. Como solista, ha incursionado en sonidos que van del pop, fusiones latinas, cumbia y regional.
23: Ha destacado también como actriz, conductora y empresaria. Después de su paso por la Casa de los Famosos México, es una de las figuras más versátiles del espectáculo mexicano.
22: Hoy aquí en la cabina de Jesse Cervantes, Cenexa, Mariana Ochoa.
5: Está con nosotros Mariana Ochoa. ¿Cómo estás, Mariana?
24: Mi querido Jesse, muy bien. Estoy tranquila, triste por mi salida. Yo creo que, bueno, yo no me la esperaba y me han hecho llegar comentarios de, pues, de que mucha gente tampoco, ¿no? Muchos lo consideran una injusticia. Pues yo sé que es por los votos de la gente. Creo que mi fandom se confió porque en las encuestas que otros medios publican, pues no iba mal, ¿no? Iba ahí quedándome y el mero domingo, ¡pum!, me fui hasta abajo.
5: Sí, oye, y es que sabes que todo tiene que ver, ¿eh? Incluso todo cambia con los posicionamientos, ahí cambia. Es decir, pueden ir algunos arriba y abajo, pero... por ejemplo, el que a Janet se le hubieran posicionado seis personas. Y le hubieran llamado 6 veces y ha tenido que interactuar 6 veces, finalmente eso termina victimizándola. Y
24: exacto, y esta semana le está yendo increíble a Janet, por ejemplo.
5: Exactamente, entonces yo creo que a ella eso la fortaleció Luis Chaparro, que yo pensé que salía Luis Chaparro, y lo dije aquí abiertamente, también lo llamaron 2 veces, entonces él estuvo ahí como que medio muy timidón todavía, pero diciendo que eso ayuda mucho.
24: Sí, lo veo más activo esta semana.
5: Tú contestaste muy bien los posicionamientos, maravillosamente bien.
24: Gracias, sí, siento que Aranza en específico trató de jugar con mi mente, ¿no? Y he visto otras temporadas y he visto cómo integrantes te inventan cosas como para hacerte dudar, pero con todo y mi TDAH, sé perfecto lo que hago y lo que no hago. Entonces, sí, a nadie le he dado órdenes, nos hemos tratado de organizar ahí mientras estaba con el equipo en la cocina. Aranza ni siquiera tocó la cocina, pero sí, llegó a decirme que no le gustaba cómo le daba, no me dijo la palabra órdenes, me dijo indicaciones, ¿no? Y le dije, no, pues yo no te he dado indicaciones, o sea, yo ahora sí que doy indicaciones en mi casa y a mis hijos porque son menores de edad, porque cuando tengan 18 ya ni me van a hacer caso, pero...
5: Oye, y reitero la pregunta que te hice ayer o antier, no me acuerdo, ¿qué día es hoy? Miércoles, ¿no?
24: Ajá.
5: No me acuerdo si ayer o antier, creo que antier, en televisión, que fue este tema generacional, porque creo que ahorita se está jugando más que por cuartos, o por alianzas o por equipos, está jugando mucho el tema generacional, o sea, la generación de influencers, la generación de, no sé si llamarlos más chicos o no, los influencers, los más chavos, y los artistas consolidados, con nombre, con carrera, y están los mundos, conviven, participan. Pero al final del día sí hay momentos donde las conversaciones se polarizan. Unos cotorrean de una forma y otros o no cotorrean o cotorrean de
24: pero
5: otra.
24: Pero lo dijiste muy bien porque mucha gente lo percibe como que los actores o cantantes y los influencers. Y yo no creo que sea ese el tema. Me hubiera encantado ver a alguien que se dedique a redes o que tenga algún canal de YouTube de nuestra generación, porque sí existen. Por ejemplo, el Escorpión Dorado, sí. ¿No? Yo creo que es más el tema generacional, pero es lógico porque, claro, los que tenemos de 40 para arriba nos juntábamos porque teníamos pláticas en común, desde las novelas que hizo Cynthia Clitbo hasta las caricaturas que veíamos de chiquitos, ¿no? Y los más chavos pues tienen otros temas, otra música que les gusta. O sea, sí es un tema generacional más que de televisión e influencers.
5: Oye, mira, muchos de los chicos, porque me han tocado ayer justamente con mi sobrino Farid, ahijado, por cierto, muchos de los fans de ellos no conocen a la otra parte de
24: no,
5: la
24: muchos no sabían quién era Ernesto La Guardia, quién era Cynthia Clitbo, no tenían ni idea.
5: ¿A ti te ubican por B7?
24: Sí, correcto. Yo estoy como en el sándwich, ¿no? Ajá. De hecho, tuve mi canal de Mommy Blogger, no llegué a millones de seguidores, me fue bastante bien. Fui de las primeras que tuve un canal de mamá, porque además el contenido en general es como de otro tipo, ¿no? Como el de Fede, que es, bueno, yo a Fede lo conozco por mis hijos, que ¿sí? tienen 10 y 12.
5: Oye, y cuéntale al público algo, Mariana. Cuéntale al público qué es estar dentro de la casa de los famosos.
24: Ah, yo tengo que confesar que huí 3 años del proyecto. Y el año pasado que fui a promocionar mi música, empecé a sacar música sola, como mucha de la gente del público ya sabe, hace un año apenas, grabé un villancico, ¿no? Los peces en el río. Y fui a promocionarlo al programa Hoy, y en eso salgo, normalmente salgo corriendo porque vengo aquí a mi programa de radio, y somos estaciones hermanas, mucha gente ya lo sabe ahí en Globo. Y de repente estaba la productora Rosa María, a quien yo no conocía, y me dijo: Mariana, ¿me regalas unos minutos? Acompáñame a mi oficina, ¿tienes tiempo? Y le dije: sí, por supuesto. Ese día no sé por algo no tenía que venir corriendo para acá. Me fui a su oficina y me empezó a platicar del proyecto desde otro punto de vista, como que de repente le tenemos miedo porque sabemos que es un juego que te lleva al límite, donde pasas hambre, donde te pones irritable, ¿no? Puede salir de repente lo peor de ti, entonces pues no quieres exhibirte ante la gente, ¿no? Y bueno, me empezó a platicar el proyecto desde otro punto de vista y lo primero que le dije, me platicó como media hora, ¿no? Y súper emocionada, y de repente le digo: Rosa María, le digo, no puedo, o sea, no puedo porque tengo a mis niños pequeños todavía de 10 y 12, ya no tan chiquitos, pero Salvita, que lo trato de TDAH, es mamá. Ahora sí que mi compañero Bazooka le consta, estoy aquí en el radio, él ya llega de la escuela y: mamá, ¿a qué hora llegas? Mamá, te estoy esperando para hacer mi tarea. Mamá. Y mamá, ¿me puedo pasar a dormir contigo? Todavía tiene vocecita de niño. Y no había manera de que yo estuviera fuera de mi casa casi 3 meses. Entonces, ahí quedó esa plática. Pues ahora que me fui a España al Pride de Madrid, que era un viaje que yo ya tenía programado con mis hijos, además, me volví a buscar, les faltaba un integrante, y me dijo: Mariana, piénsalo de nuevo, por favor. O sea, es la última oportunidad, queda un espacio. Y le dije, hablé con el papá de mis hijos, normalmente él no vive en esta ciudad, entonces normalmente se van un mes con él en verano, pero no me había confirmado de este año. Y yo, cuando platiqué con Rosa María en diciembre, pues no me acordaba de este pequeño gran detalle, ¿no? Entonces justo me habló y me dijo: oye, paso por ellos el 1 de agosto, se vienen Ajá. conmigo todo el mes, los regreso para el regreso a clases. Y dije: wow, o sea, se me alinearon los astros. Sí. Yo lancé un sencillo apenas hace 10 días, la promoción pues la podía poner en pausa, es más, podía yo promocionar dentro de la casa y cantar mi canción, por decirlo de alguna manera. Claro. Y le dije: se me alinearon los astros, pues me lanzo, me comprometo a entrar al proyecto. Y tengo amigos que han participado, como Arad de la Torre, como Chiqui, como Dalila, como Paul, inclusive Sergio Mayer, que me conoce desde que tengo 10 años, porque nosotros estamos en la onda Vaselina de niños, ellos pues ya estaban en Garibaldi, claro. ¿No? Y todos coincidieron con que estar en la casa de los famosos es una experiencia, la verdad, increíble. Adentro te encuentras contigo mismo. Las primeras semanas son padrísimas porque todo el mundo está contento, se quieren conocer, cooperas. Ya después se va poniendo más difícil. Y dije, bueno, si me están invitando y puedo tener la oportunidad, ¿por qué no tomar el riesgo? Y la verdad, me tocó, obviamente, la mejor semana porque todo mundo entra de buenas, no hay nominaciones, no hay resentimientos de uno hacia el otro todavía. Me tocó una semana padrísima. O sea, yo me sentía en un campamento como... Justo dejé a mis hijos en un campamento antes de entrar y me sentí igualito que ellos, que te quitan, bueno, a nosotros el celular, a mis hijos el iPad, ¿no? Hice maleta para 15 días, aunque las salidas empiezan a la semana, a todos nos piden una maleta para 15 días. O sea, no extrañé, lo disfruté muchísimo. Dormí bien. Esto no se le preguntó a la producción, pero yo tengo la idea de que ponen oxígeno adentro de la casa. Porque eso de que estemos despiertos hasta las 4 de la mañana, yo no soy una gente nocturna. De entrada, bueno, hay que conectarse a las galas todos los días de 10 a 12 de la noche. Y después de eso, hay actividades, empiezan los retos.
5: Ayer te vi en la posgala. O sea, llegué a casa yo del programa. Y mi esposa estaba viendo la posgala y te vimos ahí, estuvo muy bonito el talle de la muñeca. Ay, que le hablaste, todo padrísimo. Pero sí, terminas tarde. O sea, yo ayer me debí haber dormido a la una, no sé, una cosa así. Ahorita vengo así,
24: sí, acandiladón. Lo que llegas y medio te despabilas, te duermes, te pones la pijama. Las mujeres en lo que nos desmaquillamos, pero adentro de la casa no sientes sueño en la madrugada. Y me sentí como en Las Vegas, que te ponen así como oxígeno.
5: Oye, dos preguntas. ¿Quién sale esta semana? No nominados. ¿Quién sale esta semana?
24: ¡Ay!
5: A ver. No. ¿Quién nominado? ¿Quién nomina? ¿Quién? No. ¿Quién sale esta semana?
24: Yo te hubiera dicho que Moy, pero...
5: Es líder, tiene inmunidad.
24: Pero es líder y tiene inmunidad.
5: Sí, señor.
24: Janet, evidentemente no, porque esta semana se fortaleció muchísimo. Uh-huh. Puede ser que Flor.
5: Flor, ok.
24: ¿Tú qué piensas?
5: Yo no puedo decirlo.
24: ¡Ah!
5: Pero, Flor.
24: Yo pienso que Flor.
5: Perfecto. No vamos a dejarlo así. Y la otra, ¿quién gana?
24: ¡Ah, qué difícil! Todavía es muy pronto para saberlo.
5: No, yo tengo mis candidatos, ¿eh?
24: Uy, yo creo que Cintia es una gran jugadora. No sé si va a ganar, pero yo creo que va a llegar a la final. Y... he apostado por ese Pérez. Creo que es una sorpresa, pero tiene que abrir su corazón. Si se la pasa riendo, y que es muy divertido, pero tiene que abrir su corazón y contar la historia de dónde viene.
5: Pero dame un nombre. ¿Quién gana?
24: ¡Ah! ¡Qué difícil! Bueno, yo hice mucho clic con Cintia. Cintia Clitbo.
5: Cintia Clitbo gana la Casa de los Famosos.
24: Sí.
5: Bien, pues ahí está. Oye, ¿Aldo llega a la final?
24: Puede ser que sí.
5: No, es un sí o un no.
24: Sí, ya lo llega a la final.
5: Ahí está, pues muy buena.
24: Es muy simpático, la verdad es muy simpático.
5: No, está bien.
24: A toda la casa nos tenía felices, nos hacía reír. Ya lo vi ahí medio hablando mal de mí.
5: Échate una cena con él y no pasa nada.
24: Exacto, es una persona divertida, le vale gorro el mundo, le vale lo que opinen de él. Entonces, la verdad es muy auténtico. Y eso al público nos gusta mucho.
5: Totalmente, Mariana, gracias.
24: Muchas gracias.
5: ¿Cuándo regresa Globo?
24: Pues pronto, porque tengo concierto en La Maraca el 17 de octubre. Justo estoy estrenando canción que se la dediqué a Aldo Rendón, se llama Te Mandé a la Goma.
5: Tómala cachetón. Ahí está, gracias. Dale. Mariana.
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0: Señoras, señores, la dama de México.
1: Mi querido Jesse Cervantes, vengo devastada.
2: ¿Por qué?
1: Vengo devastada, vengo. Se me cortó la leche 3 veces.
2: No, pero ¿cómo?
1: Bueno, hasta la clamidia me vio, imagínese
2: pero,
1: nada más.
2: ¿Por qué?
1: Pues por el impacto tan fuerte de que nuestra Marianita.
0: Ay, Mariano Ochoa salió ayer de la
1: aiga.
0: Casa de los famosos.
1: ¿Se dice aiga o aiga?
0: Usted dígalo como
1: bueno,
0: quiera, señora.
1: Pues, aiga. Salido de la casa de los famosos, Jessy, no puedo creerlo.
0: Pero qué bárbara,
1: ¿verdad? En el piso.
0: Usted era de los que decía que usted decía que iba a ganar.
1: Yo decía que tenía muchas posibilidades, mi Marianita, pues de llevarse el gran premio de la Casa de los Famosos, donde ya te vi, por cierto.
0: Gracias,
1: muy trajeado,
0: gracias.
1: Muy bañado.
0: Nunca he ido de traje,
1: calado.
0: Pero gracias.
1: Bueno,
0: he
1: no de
0: saquitos,
1: traje, pero quiero decir con unos
0: saquito
1: saquitos
0: café ahí muy elegante.
1: Ay, saco, pues todo lo que haya que sacar en este momento para pues llevarles hasta ustedes este segmento aquí con Jessy Cervantes. Si no la veía venir, cuando me avisan mis comadres, cuando veo yo la situación como estaba, que ya Marianita iba para afuera. Ay, de veras.
0: ¿Lloró usted mucho?
1: Lloré, no he parado de llorar.
0: Tiene los ojos hinchados.
1: ¿Verdad? Que si haga de cuenta, no haga de cuenta que me como en la telenovela esa de Soy tu dueña, así cuando voltea hacia el cielo y dice ¡Soy la dueña! Así estaba en esa circunstancia. No sabía ni cómo me afectó. No le contestaba a ninguna de mis comadres, ni a la Hilary San Juanita, ni a la Jovita Mazarí, que es mi comadre, la ya sabes, ¿verdad?
0: Sí,
1: la que
0: sí.
1: Se siente muy copetona, pero la verdad es que la mera copetona soy yo. Y bueno, lo que me queda muy, pues, como un mensaje de ¿qué te puedo decir? Como de esperanza, es que regresa a la radio, porque está con nosotros en la radio.
0: Sí, en FM Globo.
1: En FM Globo,
0: sí,
1: nuestra estación hermana de
0: sí.
1: MBS. Un aplauso, por supuesto, para Marianita y para mí, que estamos de... Bueno, ahora hasta Pandereta trajo el productor.
0: Sí,
1: ¡qué bonito!
0: Pandereta.
1: Con la pan, pan, pan, con la de, con la pan, con la de, con la pandereta y la castañuela. Rockero, entonces, bueno, pues volverá seguramente a sus actividades
0: sí,
1: en la radio.
0: El miércoles viene, Mariana.
1: Ay, mira, bendito sea Dios, ya estaba yo preocupada porque el bazooka, ya sabes que luego, bazooka se deja ir y luego estando solo y luego mi Michelle Viet, que bueno, pues estaba viniendo a suplir de alguna manera, ayudarla mientras estaba en los casas los famosos, pues nomás le duró una semana
0: el
1: programa de FM Globo,
0: sí.
1: Pero lo más importante es que Marianita Ochoa está entre nosotros, regresa a promocionar su música y ya no está en la Casa de los Famosos,
0: sí,
1: porque
0: señor.
1: Fue la
0: Todos.
1: Primera expulsada, pero
0: sí.
1: Pido un aplauso por, pido un minuto de aplausos de aquí hasta un minuto para pues conmemorar la salida de la gran Mariana Ochoa.
0: ¿Nunca ha pensado tener un curul y ser diputada o qué bonito hablar?
1: En varias ocasiones.
0: Usted habla muy bonito, ¿eh?
1: Sí, el partido de la pantufla mojada es un
0: sí.
1: Partido que yo fundé.
0: No.
1: Y bueno, pues con el partido de la pantufla mojada he de llegar no solamente a la curul, a la grande, imagínese nada más.
0: Sí, la que
1: ahí
0: le gusta.
1: Donde me voy a sentar gozosa, pues, a ver cómo crece mi país y el partido de la pantufla mojada, que bueno, pues próximamente llegará a la grande. Así que espérenme, pero mientras tanto, mi querido Jesse, yo creo que es un buen momento para pedir... No los oí con ganas, mi querido rockero, vienes crudo, vienes que te fuiste de fiesta por la pura tristeza de que Marianita ya salió de
0: lloro
1: la
0: mucho
1: casa.
0: También.
1: Ay, cómo cree, a él le encanta la llorona, pero bueno, ¿cómo dice de nuevo? A ver, venga. Y bueno, esto dice más o menos así. Ay. Oh, queridos radioescuchas, público de mis esfuerzos, soy loba entre las perruchas y les traigo aquí mis versos. Como pizza, yo me entrego calientita y con anchoa. Se le terminó ya el juego a nuestra Mariana Ochoa.
0: Qué bonito.
1: Me agarró de sorprendida. Casi en chueco yo el cachete. Se quedó sin gran salida, sin la casa ni OV7.
0: Sí, señor.
1: Pero Pero eso no os importa, Jessy. Con mis versos, o sea, no, lo de Jessy yo lo
0: agregué aquí. Sí, lo acaba de poner, sí.
1: Pero eso no os importa. Con mis versos, luz, ley, radio. Luis Chaparro, soy tu torta. Y Mariana está en la radio. ¡Huela, huela, pajarillo! Por la tierra de los osos. Ya no duermo, topollillo, con la casa y los famosos.
0: ¡Qué bárbaro! ¡Qué bonito! ¡Qué inspiración! ¡Qué drama!
1: ¡Exacto!
0: Pero luego lo hace comedia.
1: Pero es que
0: ficción.
1: Lo vuelvo con ficción, realismo mágico, sí, y sí, bueno, pues sí, todo lo demás.
0: Sí, es única.
1: Y no solamente en la poesía, sino ya también seguimos triunfando en la música. ¡Que sigan viviendo mi canción
0: la
1: del
0: canción,
1: Protoplasma!
0: Un pedacito, ¿no?
1: ¡Ay,
0: poner
1: por favor! Échenme nada más un pedacito, la cabecita que le llaman, para que ahí la está. Pidan a través del WhatsApp.
0: Miren nomás, qué bonito, ¿eh?
1: La canción que Rosa Concha canta. De, pues ahora sí que con su misma garganta con la que ha hecho tanta cochinada, ¿no?
0: No, señor,
1: oh,
0: diga eso.
1: Pérese tantito, iré, ahí estoy.

0: gracias.
1: Lo pueden pedir, es un éxito de WhatsApp, se los podemos mandar por WhatsApp, ¿no?
0: Exactamente, a través del WhatsApp.
1: Los récords de WhatsApp.
0: Sí, caramba, los WhatsApps se congestionan verdaderamente ante esta canción que se llama El Protoplasma. Mire, dedíquesela a su peor enemiga, dedíquesela al marido que se le fue, dedíquesela al vecino, dedíquesela al lechero si es preciso.
1: Sí, a dar quien usted quiera. Pero busque un protoplasma.
0: Exactamente, y después chúpelo para que se quede sin protoplasma.
1: ¡Gracias! ¡Gracias, señora! ¡Vamos con música!
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2: 948 27 grados centígrados.
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2: 956. 27 grados centígrados.

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0: 10 con 3. 27 grados centígrados.

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2: 10 con 9. 27 grados centígrados.

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1: 10:30. 28 grados centígrados.
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2: 10:38. 28 grados centígrados.

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Ponte Exa FM 95.5 10:44 28 grados centígrados.

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Ponte Exa FM 95.5. 11.6. 29 grados centígrados.

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1: 11:28.
2: 30 grados centígrados.
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2: 11:36 30 grados centígrados.

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1: 11:49.
2: 31 grados centígrados.
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1: Ponte Exa FM 95.5 11:58 31 grados centígrados.

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1: 1213
2: 31 grados centígrados.
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1: 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Ponte XAFM 95.5 1223 32 grados centígrados.

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2: 1250
1: 33 grados centígrados.
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2: Iniciamos Estudio EXA. Bienvenidos. Yo soy Lalo Zamora. Ella es 50% ángel, 50% peligro público y 100% mala influencia. Todos los rumores sobre ella son ciertos, excepto los buenos. Si ven que nos arrestan más tarde, sepan que la idea fue de ella. ¡Ella es Mali Pérez!
3: Todo lo que se dice de mi raza no es cierto. No lo crea.
2: ¡Claro que sí, baby!
3: ¡Claro que no! Porque
2: ¡tengo pruebas!
3: ¿Saben por qué?
2: ¿Por qué?
3: Porque soy peor de lo que dicen. Así es que no se haga buenas expectativas de mí.
2: Baby, sí, revisen el refri cuando... Si ven que ya no estoy ahí, seguramente me está canibalizando.
3: Yo no sé qué serie estarás viendo, que andas muy imaginativo, Samuel. Mora Morales, qué bárbaro, ¿eh?
2: No sé, baby, ¿tú me das miedo?
3: No, y miedo te va a dar las notas que tenemos, baby, porque hay cada dato que vas a decir, ¿cómo así? Usted ya está preparado para enterarse de todo lo que viene, Los Cabos.
2: ¡Ensenada!
3: ¿Cómo estás, Tijuana?
2: ¡Mexicali!
3: ¡Saludos a Nogales!
2: ¡Los Mochis!
3: ¡Qué bien te la pasas, Guasave!
2: ¡Culiacán!
3: ¡Abrazo a Durango!
2: ¡Colima!
3: ¿Cómo estás, Puerto Vallarta?
2: ¡Torreón!
3: ¡Le mandamos abrazos a Ciudad Acuña!
2: ¡También a Ciudad Victoria!
3: ¡Y a Aguascalientes!
2: ¡San Juan del Río!
3: ¡Sigue rezando por Eduardo Zamora, que me anda difamando! ¿Cómo estás, Cuernavaca?
2: ¡Tehuacán!
3: ¡Saludos a Acámbaro!
2: ¡Acapulco!
3: ¿Cómo estás, Oaxaca?
2: ¡Veracruz!
3: ¡Abrazos a Mérida!
2: ¡Y en Ecuador, Quito, Riobamba e Ibarra también! ¡Protéjanme y rueguen por mí, porque ya ves que Meli es bien peligrosa!
3: ¡Yo soy peligrosa! ¡Muy peligrosa!
2: Oye, ¿ya viste que hay una nueva película que se llama Loco México Mágico en el que sales tú, baby?
3: No, mi amor, yo a mí no me andan cotizando, no les alcanza.
2: Melinda, o sea, el personaje número uno.
3: Pero yo no me llamo Melinda. ¿Cómo me llamo realmente? No, ni yo misma lo sé, raza, pero yo no soy esa.
2: No serás Melinda, pero sí eres como la tendencia de la semana. ¡Adelante, Meli Pérez!
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3: Tras acabar su gira The Eternal Sunshine Tour en Londres el próximo 1 de septiembre, Ariana Grande, de 33 años, se alejará temporalmente de la vida pública y no participará en el musical Sunday in the Park with George en el West End de Londres, prevista para el próximo verano y donde iba a compartir escenario con Jonathan Bailey,
2: su compañero en el musical The Weeknd.
3: En los últimos meses, Ariana ha estado en el foco mediático y ha recibido muchos comentarios por parte del público que cuestiona su aspecto físico y su estado de salud al considerar que padece un trastorno de alimentación. Pero ella está deseando terminar la gira por todo lo alto, con buena salud y feliz, para luego tomarse un descanso de su trabajo y de sus apariciones públicas. Y es que el espectáculo que ofrecen sus conciertos es muy físico y requiere de una gran capacidad atlética. Escuchemos Hate That I Made You Love Me, de Ariana Grande. Esta es la tendencia de la semana de Estudio EXA.

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1: 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Nos enteramos de que BTS no se presentará en los premios Grammy 2027, que se entregarán en febrero próximo. Así lo publicaron RM, Jin, Suga, J-Hope, Jimin, V y Jungkook, los 7 miembros del grupo, en sus cuentas de Instagram. Pusieron:
2: hemos decidido no presentar nuestra música para ser considerada a los Grammys este año. Esperamos que nuestra música pueda ser escuchada y amada por lo que es, en lugar de ser clasificada por región o idioma. Agradecemos a ARMY y a todos los que siempre nos han apoyado.
1: El anuncio llega luego de que la Academia de la Grabación de Estados Unidos anunciara una serie de nuevos galardones, entre ellos el de Mejor Interpretación de Música Pop Asiática. Según señalan los Grammy en la descripción de la categoría, este nuevo premio reconoce la excelencia artística en interpretaciones de música pop originarias de los mercados asiáticos, como el K-pop, el J-pop o el C-pop, y que estén escritos en uno o más idiomas asiáticos. BTS ha sido nominado a los Grammys en categorías como Mejor Interpretación de Dúo o Grupo Pop y Mejor Video Musical, pero nunca se han ganado un premio. De hecho, ningún acto de K-pop había ganado un Grammy antes de este año, cuando Golden, de la película K-pop Demon Hunters, se llevó el trofeo a la mejor canción para medios visuales. Eso coronó una noche de gran visibilidad para el K-pop en los Grammy, una institución en la que el género ha sido subcelebrado durante mucho tiempo, pese a su enorme seguimiento internacional. Sin embargo, los 7 miembros de BTS son integrantes con derecho a voto de la Recording Academy, organizadora de los premios desde el 2019. ¿Será que no están votando o cómo?
3: Más bien es que ellos están protestando porque no los consideran para los premios internacionales, solo los clasifican como asiáticos y pues ellos se agüitan y están en todo su derecho. Este mundo es libre y pues si ellos quieren estar o no quieren estar, pues también se vale. Además, si ellos siguen sacando música buena, que ganen premios o no, eso a nosotros como fans, la verdad es que no nos importa.
1: Y fíjate que el director de la Academia del Grammy se mostró triste porque dice, pues qué raro que estos vatos no se van a presentar, si hasta les hicimos una categoría para que ellos ganen. Pero, claro, si ellos dicen que se sienten discriminados, pues también pueden ganar en la categoría general, ¿no? O sea, no quiere decir que no, pero va, seamos honestos. Estos de BTS jamás han ganado un premio y son mucho más internacionales que muchos que han ganado, ¿eh?
3: Es que detrás de la organización de estos premios ya sabemos quién está, ¿no? Es la misma compañía que detrás del Super Bowl, por eso siempre ganan los mismos. ¿Ya comprende, compadre?
1: Oye, baby, podría decir este organizador que, bueno, pues ya viste a Bad Bunny, por ejemplo, ¿no? Que no ganó en la categoría de artista latino, sino en la categoría así, la premium.
3: Y ya sabes dónde estuvo, ¿verdad? Protagonizando el Super Bowl. ¿Ya comprende, compadre?
1: Exacto. ¿Qué te parece si escuchamos a BTS, su éxito Swim, aquí en Studio EXA?

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2: Un video de un ataque del ejército estadounidense contra un sitio no identificado provocó la molestia de Katy Perry por utilizar en el material su música sin su autorización. El clip publicado en una de las cuentas de TikTok utiliza de fondo Firework, un éxito de Katy Perry lanzado en el 2010. Ante esto, Katy Perry respondió en su cuenta de X.
3: Me siento profundamente consternada y enfadada por el uso de mi canción. Yo no aprobé esto. No me lo pidieron y no lo apruebo en absoluto. Ver un mensaje de autoestima y elevación transformado en una banda sonora para la destrucción y la violencia es una violación total de todo lo que representa mi canción. La música debe servir para unir a las personas y no para glorificar la guerra.
4: Esa Katy Perry se enojó, baby.
2: Pues tiene derecho.
4: Y no es la única.
2: Así ha habido varias más que han protestado contra el uso no autorizado de su música. Pero bueno, ya me imagino quejándose con Justin. ¿Tú cómo la ves, Justin? Dime algo.
4: Sería un enojo político, baby, de alto nivel.
2: Bueno, mientras son peras o manzanas, escuchemos Firework. Es Katy Perry, tú estás en Estudio EXA.

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17: Aunque no pudo ahondar en su personaje ni en detalles de la producción, la actriz Jesusa Ochoa confirmó que formará parte de la próxima serie de Timbiriche. Al respecto dijo:
18: ya oficialmente se puede comentar un poquito más. Sí, es una serie que grabamos hace 2 años. Todo estaba muy secreto, pero ahorita que ya salieron las primeras imágenes, sí lo puedo confirmar. Todavía no podemos decir mucho, pero ahí viene. Pronto van a salir más imágenes y más información. Nosotros como actores no nos metemos en la parte de producción. Marcamos nuestra línea desde un respeto hacia ellos y hacia nuestro mismo proyecto.
17: La producción ha mantenido bajo llave los personajes que interpretarán Jesusa Ochoa, Luis de la Rosa e Iker Solano, pues todavía se arreglan algunas cuestiones legales. Aún así, poco a poco se han filtrado datos más allá de lo oficial, incluida la fecha de estreno, que será en noviembre. La serie se filmó en Sudamérica a finales del 2024 y su lanzamiento se ha pospuesto precisamente para dejar bien amarrado el tema de derechos. Espero que esta de Timbiriche no sea una micronovela porque hay mucho que contar. Además, no sé si es amor, pero es lo que vamos a escuchar de Timbiriche aquí en Estudio Exa.
8: ¿Bueno?
19: Sí, sí, Talía, ¿hablas tú?
8: Sí, ¿quién habla?
19: Eric, ¿cómo estás?
8: Bien, ¿y tú?
19: Oye, pues hoy hay una función muy buena. Quería ver si querías ir al cine.
8: ¿Ahorita?
19: Pues, es a las 8.
8: Es que me da pena.
19: ¿Pero por qué?
8: Pues porque hace mucho no te veo.
19: Yo tampoco, pero vamos, ¿no?
8: No sé, déjame ver.
19: ¿Qué tienes que ver?
8: Tengo que ver, pues, pedir permiso.
19: ¿Y a quién pídele permiso?
8: Es que ahorita no está mi mamá.
19: ¿Entonces me hablas o te hablo al rato?
8: No, háblame al rato.
19: Ok.

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1: Aunque Selena Gómez es la imagen de la marca, ahora el éxito de Rare Beauty va más allá del nombre de Selena Gómez. Su equipo analizó qué era lo que hacía que millones de personas conectaran con Selena. Más allá de su carrera en la música y la actuación, encontraron un rasgo que terminó marcando el rumbo de su marca: que ella siempre se ha mostrado cercana y abierta con sus seguidores. Durante mucho tiempo, Selena sintió la presión de proyectar una imagen de perfección. Con el paso de los años, entendió que era más importante hablar con honestidad sobre las dificultades que había vivido. La presencia de Selena Gómez en redes sociales también impulsó el crecimiento de la marca, con cientos de millones de seguidores entre Instagram, TikTok y YouTube. Ella ya contaba con una comunidad enorme antes del lanzamiento de la marca. Sin embargo, gran parte del éxito llegó gracias al contenido creado por sus propios usuarios. Hoy en el modelo reciente escuchemos Te Olvido. Es lo nuevo de Selena Gómez con Becky G y Benny Blanco. 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
2: Luis Miguel vuelve a los reflectores como parte de la campaña Nuestra Fórmula es Siempre Juntos, con motivo de los 100 años de una empresa refresquera en México. Una alianza que también marca su reencuentro con una marca con la que colaboró hace 35 años. Bajo este concepto, la campaña busca celebrar los momentos, reuniones y recuerdos que han formado parte de la vida de millones de mexicanos durante un siglo. Esta nueva colaboración retoma su relación con la marca luego de que en 1991 protagonizara una de sus campañas más recordadas con el concepto Vive la Sensación, que marcó a toda una generación. Al respecto, Luis Miguel dijo:
3: con esta refresquera llevo 35 años de historia. Celebrar los 100 años de esta bebida en el país tiene un significado muy profundo para mí. Una relación llena de música, recuerdos y momentos mágicos. Una historia con México que no se explica con palabras. Se siente en el corazón.
2: Y si es en vidrio, sabe mejor, ¿no?
3: Sí, porque allá en Estados Unidos no sabe igual que en México.
2: Claro que no. La reaparición de Luis Miguel ocurre después de que circularan rumores sobre su estado de salud, aunque hasta ahora no ha dado declaraciones sobre una intervención médica. Lo que sí es que su reaparición, además de incluir un comunicado, incluye una foto en la que aparece de perfil tomándose su chesquito. Su retorno a Instagram se asume como un regreso. Escuchemos, ¿será que no me amas? Esto es Luis Miguel y tú

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1: Pompas de jabón. La nueva canción de Gloria Trevi es una explosión de alegría y energía contagiosa. Una celebración por cada día y una divertida manera de agradecer la vida. El video fue grabado en Miami, Florida, en días de verano entre amigos y burbujas de jabón. Por cierto, hay una versión que va a lanzar la Trevi en la cual está invitando a sus fans para que manden una participación y a ver, en una de esas hacen una edición fan del video y todos brincando, bailando. Si eres un fan, mándaselo a Gloria Trevi, síguela en sus redes, vas a ver qué padre que te vean todo mundo apoyando a la Trevi en este video. Por cierto, Gloria Trevi continúa su Celebration Tour con fechas en Nicaragua, Guatemala, Panamá, Costa Rica, México y España. Hoy en el modelo reciente escuchemos Pompas de Jabón, lo nuevo de Gloria Trevi. 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
1: En el corazón de la colonia Roma Norte, en la Ciudad de México, se encuentra un lugarcito de café y matcha que durante mucho tiempo pasó desapercibido para la mayoría de quienes pasan a diario por fuera del lugar. Sin embargo, una visita de Harry Styles bastó para convertirlo ahora en una parada obligada para sus fans, quienes llegan con uno como el que pidió Harry Styles. La bebida consiste en un matcha latte preparado con media porción de leche de almendras. Su sabor, intenso y poco convencional, puede no conquistar al primer sorbo, aunque conforme se bebe resulta más fácil apreciar sus notas características. Un sorbo de matcha, media onza de leche de almendra y un toque de Harry Styles. La receta perfecta para que un café pase de nadie lo pela a viralismo pop. 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
1: Se nos termina el tiempo. Un placer compartir esta hora con ustedes. Y para despedirnos, la reflexión de hoy es simple. En un mundo lleno de prisa y de ruido, encontrar a alguien que te saque una sonrisa honesta es sin duda la mejor de las suertes. Muchas gracias a nuestra flamante productriz y locutriz, Feli Pérez.
2: ¿Y usted qué? ¿Ya va a pedir también el té de matcha estilo Harry Styles? Eso se me antoja para que sepa. Pero realmente mal, ¿pero qué tiene si él lo toma? Pues porque yo no. Oigan, raza, si ustedes quieren comentar acerca de esta nota u otra más, o nos tienen un chisme más potente, más sabroso y más indecente, pues ¿qué esperan? Agréguenos como su contacto de WhatsApp 664-281-5103 si usted reside dentro de la República Mexicana. Pero si anda en el extranjero o es fronterizo o qué tiene, ¿cómo le puede hacer, Zamora Morales?
1: Marca signo de más 52-664-281-5103 si estás en México y en Nuevo México.
2: O en donde quiera, ¿verdad? Porque ¿qué tiene? Hasta allá en los grandes Corea apoyando a BTS, ¿qué tiene?
1: Exactamente, hasta allá nos pueden escuchar solo si descargan la aplicación EXA FM. Puedes escucharnos en todas partes y mandas el WhatsApp desde cualquier parte y acá te contesta la Meli.
2: Por cierto, ¿ya fueron a las plataformas digitales de streaming? Busquen nuestro podcast. ¿A quién
3: le importa?
2: Vuelvan a escuchar, diviértanse, relájense. Y pues el buen chisme siempre nos tiene que acompañar.
1: Sí, baby, que nunca nos falte el chisme.
2: Por cierto, que le vamos a enviar saludos a todos aquellos quienes se tomaron el tiempo de seguirte en tus redes sociales. Lalo Zamora, 3 guiones bajos seguiditos en Instagram, en TikTok.
1: Y en Facebook, que soy como Lalo Zamora. Le mandamos un saludo saludos a Laura, saludos a Jorge y saludos a Carla. Les mandamos un fuerte abrazo, muchísimas gracias, un cariño enorme y
2: recuerden, ustedes y nosotros tenemos una cita el próximo fin de semana a esta misma hora y por esta misma estación.
1: Les mandamos un fuerte abrazo. Yo soy Lalo Zamora.
2: Yo soy Meli Pérez.
1: Adiós.
2: Bye.
0: 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Ponte EXA FM 95.5. 1:50. 34 grados centígrados.
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2: 1:58.
0: 34 grados centígrados.

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1: 2:11. 34 grados centígrados.

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1: 2:14. 34 grados centígrados.
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1: 248 34 grados centígrados.
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1: 257 35.

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2: 3:10. 35 grados centígrados.

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1: 314. 35 grados centígrados.
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1: 323.
2: 34 grados centígrados.
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1: 331. 34 grados centígrados.
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1: 349.
2: 35 grados centígrados.
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1: 357.

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2: 4 y 10. 35 grados centígrados.

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1: 415. 35 grados centígrados.
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2: 423 35 grados centígrados.

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2: 430.
1: 35 grados centígrados.
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2: 5 con 1.
0: 35 grados centígrados.

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2: 5.7. 35.

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1: 516
0: 35 grados centígrados.
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3: 526.
4: 33 grados centígrados.

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1: 529.
0: 33 grados centígrados.
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2: 540
0: 33 grados centígrados. Oh, sí.

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2: 547 33 grados centígrados.

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1: 551.
2: 33 grados centígrados.
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